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0: 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A los 23 años, este ingeniero mexicano patentó el primer sistema de televisión a color en el mundo. 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

0: más.
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2: Cuando las 13 colonias luchaban por su independencia en 1776, no estaban solas. 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

0: En las venas de Pío Pico corría la historia de una California mestiza, de raíces españolas, africanas e indígenas. Como el último gobernador mexicano de la Alta California, Pío defendió la autonomía de nuestra tierra y se convirtió en uno de los hombres más ricos e influentes, incluso tras la llegada del gobierno estadounidense. 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
1: 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Amigos, ya regreso con algunos de estos artistas. ¡No se vaya!

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1: 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Horóscopos de Durango.

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0: Para la doctora Ellen Ochoa, el cielo nunca fue el límite, sino solo el principio de una nueva frontera. 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
1: 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Amigos, ya regreso con algunos de estos artistas. No se vaya. No.

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0: Y por supuesto, si quiere mandar saludos, háblenos. Estoy a sus órdenes. 1-877-354-3646.
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1: Bienvenidos a nuestro programa. Soy Joanne Lira, su oradora de Glory to God Ministries International. Mi pastor es el reverendo Randy Broadhagen. Vengan y magnifiquen al Señor junto conmigo hoy. Hoy continuaré leyendo del libro El Descanso de Dios. De alguna manera, a lo largo del camino de la vida, te olvidas de que siempre alegre de corazón estás al quedar atrapado en la saga continua de la vida. Los acontecimientos diarios, los trabajos, la iglesia y los eventos personales ocupan tu tiempo, tus pensamientos y tu energía. Te ves atrapado en el pago de las facturas, corriendo aquí y allá y pensando en todas las cosas en las que debes ocuparte. Soy el corderito de Jesús, siempre alegre de corazón. Parece desvanecerse en la distancia mientras los asuntos y las tensiones de la vida presionan. Me pregunto si eso es lo que quiso decir Jesús cuando dijo: si no pasas a ser como un niño, no puedes entrar en el reino de los cielos. Usted puede alegar que alguien tiene que ocuparse. Sí, Dios se ocupa. Él es el buen pastor y se ocupa de ti. Dile a alguien hoy que Dios es el que se ocupa de ellos y los ama. Él no está preocupado por ti porque sabe que la buena obra que ha comenzado en ti la está perfeccionando y completando. Filipenses 1:6. Es emocionante. Caminé por el hotel, viendo a todo el mundo sonriendo, riendo, relajándose y disfrutando de la vida, excepto en el recibidor. Dios me dio una palabra cuando estaba en el recibidor. Él dijo: llévate la alegría a casa. Dile a la gente que te he dado la paz, el descanso y la alegría que conlleva estar conmigo, no a donde fuiste. Él hace que descanse en pastos verdes. Nota, Él hace que descanse. Estamos tan ocupados corriendo de un lado a otro, preocupados y afligidos por todas las cosas de la vida que no queremos descansar. Personalmente, casi estoy en estado de shock al tener que acostarme. Descubrí que sentía que siempre tenía que estar haciendo algo. No podía simplemente descansar. ¿Te das cuenta de que recostarse o descansar de tus labores es realmente hacer algo? Descansar la mente y el cuerpo es algo muy necesario. Descansar es algo bueno. No estoy hablando de ser perezoso ni de ser holgazán. Estoy hablando de ser guiado por el Espíritu del Señor. Algunas personas descansan de sus labores todo el tiempo. Por eso es que están quebrados y no tienen bendiciones en sus vidas. Debemos aprender la diferencia y el equilibrio. Dios hace o causa que descansemos en pastos verdes, porque los corderos son las criaturas más ansiosas y inquietas. El único momento en que se recuestan es cuando están en perfecta paz. Solo se acuestan cuando saben que están completamente protegidos y cuidados. Dios nos hará descansar sabiendo que todo está bien en todos los frentes. Todo está bien en mi ser. No hay problema. Él me lleva a las aguas tranquilas. Él restaura mi alma. Dios tranquiliza mi mente mientras me sana, refresca y me restaura. Todas las áreas de ansiedad, miedo y trauma son eliminadas mientras el Señor ministra paz y descanso. Tal vez estés ansioso, abatido por la gente o molesto con alguien. Dios te va a restaurar a un lugar de amor, bondad, misericordia, virtud y compasión cuando pienses en lo que Jesús ha hecho por ti. Posiblemente has empezado a preocuparte por las facturas, la salud, las relaciones o el futuro. Es fácil quedar atrapado y estresado por esas cosas. Acércate a Dios fijando tu mirada en Él y no en las cosas que te preocupan. Relájate en el Señor y disfruta de su presencia. Puedes hacer esto en cualquier lugar y en cualquier momento. Dios está aquí contigo. Gracias, Señor, por tu presencia. Hebreos 13, del 5 al 6. No tienes que ir a un lugar determinado para encontrar a Dios. Él está contigo ahora mismo. Él está en todas partes. Proclama el nombre de Jesús. Reconoce la presencia de Dios y Él se mostrará poderoso en tu favor. Él restaura tu alma. Jeremías 33:3. Dios te está saciando, refrescando, aumentando y haciendo que la bendición llegue, incluso mientras escuchas, en el nombre de Jesús. Todo esto sucede cuando permites que el Señor sea tu buen pastor. Confía en el buen pastor. Dile en voz alta, Jesucristo, quiero que seas el Señor de mi vida. Confío en que sabes lo que haces con mi vida y cuidas de mí. El Señor cuida y vela afectuosamente por ti, aunque tengas problemas de rechazo o de no ser apreciado. Dios te cuida afectuosamente con todo lo que hay en Él. Él desea hacer todo para bendecir, amar, proveer, proteger, defender y cuidar de ti. ¿Por qué? Porque Él se preocupa afectuosamente por ti. Humíllense, pues, bajo la poderosa mano de Dios para que Él los exalte al debido tiempo. Echen sobre Él toda su ansiedad, porque Él tiene cuidado de ustedes. Primera de Pedro 5, del 6 al 7. El Señor me estaba enseñando cómo cuida de nosotros mientras veía cómo estas personas cuidaban afectuosamente de nosotros. Era tan agradable. No pensábamos en nada, ni en que nos faltara nada, ni en preocuparnos por ninguna necesidad. Oh, y cómo deseaba Dios cuidar de nosotros. Piensa en el cuidado de Dios. Piensa en ello un poco más. Empezará a llegar a tu interior y toda tu vida cambiará. Te darás cuenta de que porque Jesús dijo, mi yugo es fácil y mi carga es ligera. Realmente es ligero cuando dejas que Dios te cuide. Él me guía por caminos de justicia, por amor de su nombre. Dios realmente nos guía. Cuando mi familia y yo llegamos, nos subimos al autobús para ir a nuestro alojamiento. Era un viaje de 2 horas desde el aeropuerto. El conductor se dirigió a nosotros y nos dijo, «No hay problema, relájense. Para eso están aquí, para relajarse. Yo conduciré». Gracias a Dios que él estaba conduciendo. Me tomó algo de tiempo relajarme y confiar en el conductor. En primer lugar, tuve que acostumbrarme a estar en el lado opuesto de la calle. Luego me di cuenta de que había tuberías grandes en medio de la carretera para las tormentas, por lo cual esquivamos los baches a la derecha y a la gente a la izquierda. Avanzamos a toda velocidad. Los claxons sonaban, los coches daban la vuelta justo delante de nosotros, y el pensamiento cruzó mi mente, no tengo que preocuparme por esto. Él es el conductor. Cerré los ojos y me relajé. Llegamos sanos y salvos. Di las gracias a Dios y al conductor. Confía en un Dios amoroso que te cuida afectuosamente y vela sobre ti. Él te guía por caminos de justicia. ¿Alguna vez te has preocupado por el pecado o por fallar la voluntad de Dios y alejarte de Él? El Señor nos guía en su camino para hacer lo que es su voluntad. Él nos guía hacia las bendiciones que Él ha preparado para nosotros. ¿Por qué? Por amor de su nombre. Somos sus hijos. La reputación de ese lugar se basaba en la atención que brindaban a la gente que los visitaba. Querían que la gente disfrutara de su estancia y volviera. Lo que querían era que se relajaran, así que su reputación estaba en juego cuando los dos turistas se pelearon. La reputación de Dios también está en cuestión. ¿Eres hijo o hija del Altísimo por la fe en Jesucristo como tu Señor? Si es así, eso significa que perteneces a Dios. Él se encargará de que llegues a donde tienes que ir y hagas lo que tengas que hacer. Filipenses 2, del 12 al 13 y del 1 al 6. Esto es por amor de su nombre, su gloria y nuestro bien. No hay problema. Sí, aunque camine por el valle, Salmo 23:4, incluso durante esos momentos de la vida en los que atravesamos el valle de la sombra de la muerte y todo parece ser oscuro y sin esperanza, Dios sigue estando con nosotros, cuidando de nosotros. Por lo tanto, no temeremos, lo mejor de Dios sucederá. Hay una muerte para cada visión que Dios ha dado. Habrá circunstancias y situaciones que hagan parecer que es imposible que ocurra. Por ejemplo, Abraham era viejo y Sara era estéril. Era imposible que el plan de Dios sucediera como la gente pensaría. Pero no, hay problema. Para Dios nada es imposible o demasiado difícil. Después de que Abraham esperara pacientemente, llegó la bendición.

0: bendición de Dios y el cumplimiento de su promesa, Isaac.
1: Dios se dará prisa en cumplir su palabra y su voluntad, pero a su tiempo. Hebreos 6, del 10 al 20.
0: ¿Te has puesto impaciente con Dios? Con Dios no hay problemas, frustraciones, contratiempos u decepciones. Aunque la visión se demore, es para un tiempo determinado. Habacuc 2:3. Dios hace todo a su tiempo y a su manera, y siempre es perfecto. Cada uno se beneficia para el bien y es bendecido. Así que relájate. El Señor tiene todo bajo control. Aunque camines por el valle de la sombra de la muerte, no debes temer ningún mal, porque el Señor está contigo. El miedo es incredulidad. El amor perfecto de Dios echa fuera todo temor. Primera de Juan 4:18. Nuestras mentes tienden a ir hacia la incredulidad o el mal y se empeñan en los problemas si no estamos controlados por la confianza, fe en Dios y sus promesas. Segunda de Corintios 10 del 3 a 5. La gente a veces piensa en problemas incluso cuando las cosas van bien.
1: Es sorprendente cómo una persona puede tener 52 bendiciones ocurriendo en su vida y aún así pensar en un solo problema.
0: Basta ya. Ya hay suficientes problemas en la vida como para hacerlos nuestros. Jesús decía algo en este sentido. No te preocupes por el mañana, porque el mañana se ocupará de sí mismo.
1: Hay suficiente maldad en el mañana para ocuparse de sí mismo.
0: Pero no te preocupes por ello. Mateo 6:34. Ocúpate con ello en el nombre de Jesús, con sabiduría, gracia, misericordia y poder. Leer Hebreos 4 del 13 al 16. Ocúpate del día de hoy. Confía y apóyate en Dios en el camino. Proverbios 3 del 5 al 6. No te esfuerces. Soy el corderito de Jesús, siempre alegre de corazón. No hay problema. Alabado sea Dios. Lo estamos consiguiendo. La palabra de Dios dice y nosotros lo diremos. Señor, no temeré ningún mal porque tú estás conmigo. Tu vara y tu callado me consuelan. Preparas una mesa ante mí en presencia de mis enemigos. ¿Te pondría nervioso sentarte a cenar con tus enemigos? ¿Tú conoces a quienes no les agradas? Dios dice que Él prepara una mesa y nos sienta junto a ellos.
1: ¿Cuál es el objetivo de Dios?
0: Él quiere que nos reconciliemos. Al fin y al cabo, tanto amó Dios al mundo, a sus enemigos, que dio a su Hijo unigénito para que todo el que creyera en el Señor Jesucristo no perezca, sino que tenga vida eterna. Juan 3:16. No hay problema. Dios supone como Él lo hizo. Él nos ayudará a amar a otro también. Debes estar dispuesto y ser obediente. Isaías 1:19 al 20. Prepárate para ser bendecido. Él unge mi cabeza con aceite. Él ha puesto su bendición y su llamado sobre mi vida. Ningún mal o plaga tendrá poder sobre mi vida mientras camine con Dios. Salmo 91, del 9 al 16. Mi copa está rebosando. Durante el viaje nunca nos faltó nada porque todo nos fue proporcionado. Lo único que teníamos que hacer era pedir. Ellos solo estaban pendientes y dispuestos de hacer algo para bendecirnos. El Señor me estaba mostrando que Él es así, dispuesto, listo y esperando para hacer algo por su pueblo. Él solo espera que alguien levante la mirada hacia Él. Gracias, Señor. Segunda de Crónicas 16:9. Él está esperando que alguien pida con fe para que Él pueda cumplir su alegría. Juan 16:24. Seguramente el bien y la misericordia y el amor me seguirán todos los días de mi vida. Salmo 23:6. Hay muchas personas que piensan que hay problemas, maldiciones o un diablo que les persigue todos los días de su vida. Intentan huir de todo eso. Deja de decir que el diablo y los problemas te persiguen. Empieza a hablar lo que dice la Biblia. Ciertamente el bien y la misericordia me seguirán todos los días de mi vida. Fíjate,
1: no dice que los problemas

0: el diablo, la preocupación, los asuntos, los miedos, las dudas y la conmoción te seguirán. Dice, el bien y la misericordia me seguirán. Puede que no hayas pensado en eso. ¿En qué piensas? Un día, mientras estábamos sentados en un barco, observamos a la gente como hacía el parabelismo. Desde que yo recuerdo, Diana me había dicho que le gustaría hacer parabelismo. ¿Alguna vez has pensado en hacer algo, pero nunca lo has hecho? El Señor me dijo que la subiera. Él dijo, quiero bendecirla. Él continuó, hay muchas personas que siempre quieren hacer algo, pero nunca se aventuran a hacerlo. Llévala allí arriba. Durante toda la semana hemos observado la parabela. Una mañana es cuando fue el momento oportuno. Llevaba toda la semana preparándome, mirando varios precios y haciendo los preparativos. Es bueno estar atento a las mejores ofertas. Por lo tanto, hay que reconocer que el Señor nos guía. El hecho de que algo parezca bueno no significa que lo sea. Siempre hay que tener la paz de Dios en el corazón y en la mente antes de proceder. Proverbios 13:5-6. El barco estaba en alta mar, así que Diana se subió a una moto de agua y se dirigió al barco de parabelismo. Yo seguía. Todavía estaba pensando en ello, porque comenzaba a apreciar las aguas profundas. Gracias, Señor. Al traspasar de la moto de agua y alcanzar el barco, quedé atrapado entre los dos. ¿Te has visto alguna vez atrapado entre dos mundos? Tal vez hayas sentido que te estrechan. No puedes servir a dos amos y no puedes estar entre dos opiniones. Tienes que tomar una decisión hacia un lado o hacia el otro. No puedes tener el descanso y paz entre dos decisiones. O vas con Dios, fijando tu mente en las cosas de más arriba y siendo bendecido, o ir con el diablo y el mundo de los maldecidos. Dios da descanso, amor y paz. El diablo da tormenta y confusión. Tuve que tomar una decisión, moto de agua o barco. No podía tener un pie en la moto de agua y otro en el barco. No puedes tener a Jesús y al mundo. Tienes que decidir qué vas a tener. Santiago 1:5-8. Me lancé hacia el barco. Agarrándome me colgué de la orilla. Colgando sobre el agua, me di cuenta de que no había nada bajo mis pies y me quedé helado. Oí una voz que decía, relájate. Él no sabía lo que decía. Pensé, relájate cuando estás a punto de caer a las profundidades del océano y no sabes nadar. Dios puso esas palabras en su boca, relájate. Aún así, dejé huellas marcadas en la orilla del barco, pero el Señor me estaba enseñando una lección. Mi paz perfecta se esfumó mientras me colgaba de las uñas. Relájate. Así que pensé, muy bien, mejor me relajo. No me hace ningún bien seguir preocupándome, temiendo y estando paralizado y congelado en la orilla del barco. El Señor me estaba enseñando a confiar en Él y a relajarme en las situaciones difíciles. Una mano se extendió hacia mí. Cuando me relajé, pude soltar el apretón y agarrar la mano que se extendía para ayudarme. Me sentí un poco tonto, pero al levantar la vista escuché las palabras de esta persona sonriente, sin condenas ni desprecios. No hay problema. Sí, aunque caminé por el valle de la sombra de la muerte, no temeré ningún mal, porque tú estás conmigo. El Señor no busca fallas en nosotros. Él solo quiere que sepamos que necesitamos confiar en Él y recibir su amor, sabiduría y ayuda. Santiago 1:5-8. Sin embargo, no podemos recibir su ayuda cuando estamos con un pensamiento dudoso. Debemos obtener la sabiduría de Dios y luego tomar medidas sobre lo que percibimos que Él nos está mostrando. Tendrás paz cuando Dios te guíe así como tu mente esté fija en Él. Isaías 26:3. A veces nos aferramos a las personas, la salud, las finanzas o las relaciones con mucho apego que no permitimos que Dios haga su propia voluntad en nuestras vidas. Él tiene otra manera. Proverbios 3, del 5 al 6 y 2 de Timoteo 1 al 12. Pon tu confianza en Dios. Él no te dejará ni te abandonará. Hebreos 13, del 5 al 6. Vaya, el paracaídas se abrió en el viento, elevando a Diana en el aire. Mirando a través de su lente fotográfico, tomé una foto de ella sonriendo y saludándome mientras soltaba ambas manos. Se estaba divirtiendo mucho, y yo también mientras observaba su alegría. El Señor es bueno. La palabra de Dios dice, ciertamente el bien, el amor y la misericordia me seguirán todos los días de mi vida. Vi cómo Dios bendecía a mi esposa con algo que siempre había querido hacer por el motivo que fuera. Tal vez era algo que tenía que superar. Tal vez era algo que quería experimentar y disfrutar. Dios dijo que quería bendecirla. Recordé que ella tenía miedo a subir al techo. Anteriormente, su manera de superar ese miedo era simplemente no subir al techo. Muy sencillo, simplemente afrontar el problema. Muchas personas no se enfrentan a sus miedos. No hacen nada al respecto. Ten en cuenta, no te vas a liberar de tus miedos sin enfrentarte a ellos. Dios nos da suficiente fuerza y gracia para vencer nuestras debilidades y todas las cosas en el nombre de Jesús. 2 Corintios 12:9 y Filipenses 4:13. Tal como el Señor te lo ha indicado, enfrenta y vence tus miedos en el nombre de Jesús. Estaba observando a la misma chica que había estado tan petrificada por subirse a un techo o a una escalera, elevándose, subiendo y alejándose con el parabelismo. ¡Wow! Gracias, Señor. Verdaderamente nos libras de todos nuestros miedos, dándonos la libertad de disfrutar de la vida como tú lo has deseado. Salmo 34. Debemos poner nuestra esperanza y confianza en Dios, que nos provee ricamente de todo para nuestro disfrute. 1 Timoteo 6:17. Iba en el barco y alababa a Dios mientras veía lo bueno y lo misericordioso y que se elevaba en el aire detrás de mí siguiéndome. Me entusiasmé tanto que cuando aterrizamos en el muelle, recluté a mi hija, a mi hijo y a otra pareja que estaba sentada en la playa para que hicieran parabelismo. Los miedos y las inseguridades impiden las bendiciones de Dios, haciéndonos inestables y peligrosas para nosotros mismos y para los demás. Los miedos han sido aprendidos, imaginados y experimentados basados en cosas anteriores o en la observación de las experiencias de otros. Mis hijos y la otra pareja no tuvieron problemas con navegación. Les encantó. El marido siempre había querido hacerlo, pero no lo había hecho. La mujer estaba interesada, pero tenía miedo. Sin embargo, los dos, con mucho apoyo, tomaron la iniciativa y fueron bendecidos. Nos daban las gracias por habernos animado a hacerlo. Tomamos fotografías y se las enviamos para que también pudieran recordar la maravillosa experiencia. Tenemos que recordar cómo Dios nos ha visto a través de experiencias anteriores. Recordar la fidelidad de Dios en el pasado nos da fe, fuerzas y ánimo para lo que enfrentemos en el presente. Romanos 5, del 1 al 5. Es magnífico ver cómo el bien y la misericordia de Dios me sigue todos los días de mi vida. La misericordia de Dios permite a las personas tomar la iniciativa y hacer algo que nunca han hecho antes, pero que querían hacer. Creo que Dios pone deseos en el corazón de las personas. Cuando te deleitas en el Señor, Él te da los deseos que ha puesto en tu corazón. Salmo 37, del 3 al 9. Hay un tiempo, una circunstancia y un lugar apropiado para que ocurra. Cuando Dios dice, hazlo, entonces solo hazlo. Hay una bendición esperándote. No te preocupes si piensas que te lo has perdido. Dices, tal vez no hice lo que Dios me dijo que hiciera, y y ahora no voy a tener otra oportunidad. Dios nos da oportunidades en la vida para que pasemos la prueba y la dominemos. Si algo está en el plan de Dios, tendrás otra oportunidad para llevarla a cabo. Los justos entienden que sus pasos son ordenados por el Señor. Podrán tropezar, pero Dios los ayudará y les tendrá la mano. Salmo 37, 23 al 25. Palabras finales. Cuando sabes que estás protegido, estás bendecido. Las bendiciones aumentarán a medida que confíes, te regocijes y descanses en el Señor. La paz de Dios estará en ti, sobre ti y a tu alrededor. Filipenses 4, del 4 al 13, 19. Cuando sabes que tu vida está en manos de Dios, entonces puedes estar satisfecho. Filipenses 4, del 10 al 13. Cuando sabes que estás bendecido, eres agradecido, y entonces la bendición crecerá y crecerá. La vida está llena de aventuras con Dios. Todo lo que está destinado al mal, Dios lo convertirá en nuestro bien y en su gloria. Entendiendo esto, somos libres de ser una bendición para los demás. Génesis 50, del 19 al 21. Jesús quiere que vivamos una vida abundante en Él. Me propongo en mi corazón buscar la actitud de humildad que he visto a través de la actitud del servidor y el cuidado de la gente. Además, quiero que aprendas a relajarte y a disfrutar de la bendición de Dios en tu vida, tal como el Señor ha revelado en su palabra y hemos compartido. La clave de la vida abundante es reconocer y vivir con el principio de contentamiento y descanso en Jesús. No hay problemas ni emergencias con Dios. Solo hay informes de alabanza en el suceso. No hay problemas. Confía y relájate en el Señor. Haz lo que Él te indique, ya sea algo. No hagas tus propios problemas, pero si lo haces, Dios tiene una provisión. Si vas por el camino equivocado, Dios es fiel para decirte, ve por este camino. Isaías 30, 21. El Señor nos ayuda a vivir abundantemente la vida que nos ha dado. Filipenses 2, del 12 al 13. Déjalo que te ayude. No hay problema.
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2: Y ya estamos aquí con nuestro amigo Ovet con toda esta información importantísima acerca del Medicare, para que esté con nosotros acompañándonos a recibir toda esta información, como pues bueno ha estado, no quiero decir yo tiempo, mi estimado, algunos años, ¿no? Entonces, y que estos años se reflejan pues en la honestidad que tiene Ovet Insurance acerca de los programas de el Medicare que están pues aunados con los planes Advantage. Así que pues bienvenidos seas, mi estimado Ovet, nuevamente.
3: Así es, y pues bienvenidos a todas las personas que nos acompañan cada semana, ¿verdad? En este programa que pues tiene la finalidad de hacer llegar información, de hacer llegar pues conciencia, Arturo, opciones acerca de el seguro médico de el Medicare, ¿verdad? Un seguro médico pues altamente publicitado, ¿verdad? Porque muchas personas ya de los 60 para arriba como que empiezan a familiarizarse con esa palabra. Oye, y que fulanito agarró el Medicare o que yo voy a agarrar el Medicare, ¿verdad? Porque uh-huh. Ya llega uno como a la edad, ¿no? Donde tus amigos o tus conocidos o tus familiares empiezan a hablar sobre el seguro médico del Medicare, que es un seguro médico de carácter federal, ¿verdad? Y al parecer que todo el mundo tiene una opinión al respecto. Muchos te dicen, tienes que hacerlo porque hay multas. Otros te dicen, no hagas nada porque todo es automático, ¿verdad? Y lo cierto es que ninguno de los dos puntos aplican de una manera general, ¿verdad? ¿Por qué? Pues porque cuando uno ya va a cumplir los 65, Arturo, uh-huh. Hay que pues identificar en qué situación te encuentras tú de manera personal, ¿sí? No es la misma que pueda aplicar a tu pariente, a tu vecino, a tu hermano, ¿no? Precisamente yo estaba platicando con una persona, ¿verdad? Hace 2 días apenas, y ella me decía, oh, es que yo ya estoy cumpliendo los 65, ¿ves? Y me dijeron que yo tengo que, pues, aplicar para el Medicare. Entonces, yo ya le hice algunas preguntas. Una pregunta es, vamos a ver si usted califica para el Medicare la parte A. La parte A es la parte que cubre el hospital, Arturo. Normalmente, la parte A la obtienes en base a los puntos o a las aportaciones que hayas hecho, ¿no? Entonces me decía, oh, es que yo trabajé unos años nada más y luego ya no trabajé nada porque estaba cuidando a un familiar y apenas regresé a trabajar. Entonces ya vimos que no había puntos suficientes, ¿verdad? Son 40 puntos los que hay que tener para ser elegible para la parte A, ya sea tú o a través de tu pareja si es que estuvieron haciendo aportaciones juntos en sus uh-huh. impuestos, ¿no? Entonces, en ese caso le dije, bueno, pues la parte A, estamos viendo aquí, ya le faltaba poquito, pero todavía no los acababa. Entonces, la parte A no se la van a dar, no es elegible usted. La parte B, Arturo, es la que sí tiene una obligación de contratación a los 65 años para personas que no tienen una cobertura a través de un seguro de grupo. Sí, o sea, la parte B no depende de los puntos.
2: Es lo que te iba a preguntar. ¿Allí influyen los 40 puntos?
3: No.
2: ¿No? Allí, no. O sea, allí al llegar a los 65 hay que hacer algo con el Medicare.
3: La parte B.
2: Con la parte B.
3: Así es. Pero si tú estás cubierto a través de un seguro de grupo, como uh-huh. en este caso la persona trabajaba y tenía un seguro de grupo de su trabajo, entonces no estaba bajo la obligación de contratar la parte B. Entonces dije, bueno, la parte A todavía no se la dan porque no la cabala con el trabajo. La parte B, usted tiene un seguro ahí en su trabajo que le está cubriendo, entonces no tiene que contratar la parte B todavía. Entonces ahí ya no hay una obligación de hacerlo, ¿verdad? Le dije, más adelante, unos 2 años más, ya que acabale usted sus puntos, entonces sí podemos pedir la A y si se sale del trabajo, pues pedimos la B y ahí ya va a tener la A y la B sin problemas, ¿no? Entonces, te fijas cómo es una situación diferente. No es general, cada persona es diferente, ¿sí? Si usted me está escuchando, ¿verdad? Y ya va a cumplir los 65 o ya los cumplió y todavía no sabe o no, pues no está enterado, ¿verdad? De cómo aplica para usted esta cuestión del Medicare, esta cuestión de las coberturas, si hay o no un requerimiento para usted, si hay o no un beneficio también para usted, pues valdría la pena explorarlo, ¿no? Y pues parte de mi trabajo, de la labor que venimos haciendo a lo largo de estos años, Arturo, es esto, el informar, el orientar a las personas sin ningún costo, lo aclaro, ¿verdad? Sin ningún costo para el beneficiado. O sea, no hay una tarifa, no hay un costo, no hay una cuota que la persona tenga que desembolsar para pagar mis servicios. ¿Por qué? Pues porque cuando la persona ya aplica para el Medicare, ¿verdad? Ya que tiene su Medicare, es en su propia conveniencia el elegir algún plan médico. Esos planes médicos que a propósito tampoco tienen costo cuando la persona califica, serán los que me pagarán a mí mis servicios de asesoramiento. Uh-huh. Entonces no hay aquí nada escondido de que, bueno, le voy a hablar a Obed para informarme, pero a lo mejor ya estando ahí me cobra. No hay de ninguna manera, ¿verdad? Si usted me está escuchando y le gustaría pues una orientación, un servicio, ¿verdad?, de estar enterado o elegir algún tipo de plan o enterarse si usted es o no elegible, pues llame a este teléfono. 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
2: Ese es el número de teléfono que usted tiene que marcar. Si necesita más información, ve cómo la situación es diferente cuando se tiene pues estos famosos créditos, el que haber trabajado 10 años, pueden ser seguidos, pueden no ser seguidos, pero tiene que tener los 40 puntos. Sin embargo, si no trabajó y no tiene los 40 puntos, de todos modos tiene que tener su Medicare. Y en ocasiones, pues bueno, escuchamos, mi estimado Obed, pues yo no lo quiero. O sea, a mí, pues no lo quiero, simplemente no lo quiero. Yo podía agarrar un seguro por otro lado, o yo estoy sano y yo no lo quiero.
3: Sí, pues no es voluntario, no es como decir yo no quiero pagar impuestos. Uh-huh. Pues yo no quiero, yo tampoco, ¿verdad? Pero tenemos que, porque vivimos en un sistema, en una sociedad regida por leyes, por reglas, y existen obligaciones al ser ciudadano o residente de este país, ¿no? Entonces, esta cuestión del Medicare es importante el abordarla. ¿Por qué? Porque no es de que si yo no quiero. Es un requerimiento en el cual hay que tomar decisiones. Hay que tomar pasos, pues, para salir beneficiado o no salir afectado. Una de las dos cosas va a pasar. Uh-huh. Sales afectado, sales beneficiado. De alguna manera sí hay que hacer algo, ¿no? ¿Por qué? Pues por las repercusiones que esto trae, ¿no? Es importante entonces abordarlo y buscar opciones. Mejor buscar opciones, ¿no? A veces, en algunos casos, dependiendo si la persona, por ejemplo, es de bajos recursos. Si el pretexto es que yo no tengo dinero y no quiero hacerlo del Medicare, el mismo Estado tiene subsidios para ayudar a la persona para que cumpla con esa obligación. O sea, el Medicare tiene su requerimiento, su costo, pero el medical es un apoyo del Estado basado en que tienes bajos ingresos. Te puede apoyar para que cumplas con esa obligación, ¿sí? Ahora, si no calificas tampoco para el medical y estás bajo la obligación o bajo el requerimiento de contratar tu Medicare, pues también existen maneras, existen algunos planes que les dicen planes de rebate, o sea, son planes que de alguna manera apoyan con una porción del costo de la mensualidad del Medicare de la parte B, ¿no? Vale la pena explorarlos si lo que tú quieres es nomás cumplir y que te salga lo menos que se pueda, ¿no? También. Ahora, si la persona está en una situación de salud donde requiere, pues, atención médica, medicinas y todo, con más razón, Arturo, con más razón hay que explorar estas opciones, ¿no? Entonces, y hacerlo de una manera, ¿cómo te diría yo? Metódica, informada, educada. Porque a veces, Arturo, como, pues, de repente nos guiamos por, ah, es que este es el que más se anuncia, o este es el que por ahí alguien me dijo, ¿no? Mejor vamos viendo efectivamente qué es lo que usted necesita, qué es lo que hay disponible, para qué califica, qué podría hacer, y tomar una decisión bien informada, ¿no? Me decía, oh, es que yo fui a tal lugar y ahí me dijeron este plan. Bueno, le digo, ese podría ser el plan que más le conviene a ese proveedor. No a usted, pero al proveedor sí.
2: Entonces, que él acepta.
3: Exactamente, ¿no? Entonces, por eso te digo, hay que ver que yo, como que voy a ser el asegurado, el beneficiado, qué es lo que me pudiera convenir, uh-huh. ¿sí? O mejorar, o ayudar de una manera más conveniente para mí. Y luego ya yo elegir si ese plan o esa cobertura, pues la puedo usar con ese proveedor, o a lo mejor no, pero ya de una manera informada, Arturo. Es importante entonces el que, como abrir los ojos y el decir, ah, ok, esto es lo que me va a cubrir, o esto es lo que me va a costar, o esto es lo que tengo que hacer, ¿no? Para que no haya sorpresas. Tristemente, uh-huh. Muchos sufrimos por falta de orientación. Ah, es que yo pensé, es que alguien me dijo, pero si no...
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3: Tengo que hacer, ¿no? Para que no haya sorpresas. Tristemente, uh-huh. Muchos sufrimos por falta de orientación. Ah, es que yo pensé, es que alguien me dijo, pero si no tienes la cobertura o no tienes...

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1: Y pues ya tiene su Medicare o ya lo va a cumplir y le gustaría una orientación, le gustaría estar pues bajo alguien que lo pueda estar guiando, orientando, hacerle una pregunta cuando surja o aún cuando no surja, porque a veces nosotros mismos nos damos cuenta de los cambios, Arturo, que pueden experimentar un plan o una cobertura de un año a otro. Uh-huh. Esos cambios pueden ser ya sean proveedores, pueden ser cambios en la cantidad que cubren, pueden ser cambios en el tipo de medicamento que cubren o que ya no cubren, o también pueden agregar algún paso, ¿verdad? Cuando digo un paso es un requerimiento, a veces dicen, este antes no me pedía nada para cubrírmelo, ahora me piden que yo vaya y que el doctor me haga tal estudio para seguírmelo cubriendo, o que el doctor mande cierta nota o una aclaración y ya me lo sigue cubriendo. Pero si no estás enterado o alguien que se esté educando para estarte diciendo estas cosas, pues ahí es donde te digo que puede haber pues situaciones incómodas. 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Estamos ahí para servirle. Podemos hacer una cita para visitarlo o que nos visite, ¿no? Porque muchas de estas pláticas, Arturo, que nosotros tenemos, son en persona. La mayoría son en persona. Las personas, ya sea que nosotros nos programamos para pasar a visitarlos, ¿verdad? Uh-huh. O en muchos casos prefieren pasar a nuestras oficinas. Tenemos oficinas aquí en el Inland Empire, en la ciudad de Riverside y en la ciudad de Indio, California. Sí, entonces ahí más o menos podemos, más o menos en cualquiera de los dos lados, estamos en un radio donde ya sea que nos visiten o visitemos, podemos hacer que pase la información, podemos hacerlo llegar. 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
2: El número de teléfono en el cual, pues bueno, tampoco hay un hostigamiento como en otros lados, lamentablemente vemos, mi estimado Beth, en el que están allí, llámete. O para usted que tal vez ya está dentro del sistema del Medicare y quisieras una segunda opinión o una opción, porque donde está ahorita no le ayudan como deben de ayudarle. El ayudarle no solamente es la inscripción al Medicare y decirle, sabes que este programa Advantage te conviene, agárralo y ahí nos vemos. Acá con nuestro amigo Beth, pues bueno, años, gente que pudiera estar dando testimonios de cómo les ayudas en la oficina, porque la oficina para eso está, para poderle ayudar en alguna pregunta, en alguna situación, que no se detenga, mi estimado Beth. En ocasiones ya como personas adultas o nos da pena o dicen, no, es que, y si le llamo yo a Beth y a lo mejor pues la pregunta en, como que se oye medio mal y no, mejor no le llamo. Y son situaciones que pueden afectar al derechohabiente. Entonces aquí no hay, ahora sí que no hay preguntas inadecuadas, todas las preguntas son válidas. El asesoramiento es gratuito y siempre están ustedes ahí para ello.
1: Pues lo importante es que no estamos de paso, Arturo. Uh-huh. No estamos de paso, o sea, nuestro interés no es de alguna manera como hacer esto y ahí nos vemos, ¿no? Como
2: de llegar, de llenarte.

0: suscriptores en lo que es el,
1: así es,
0: en un año y ahí nos vemos, como
1: dices. Así es, de ninguna manera, tampoco es de que vamos a como raptar a alguien de que tiene que quedarse con un plano. Algunas personas me han dicho, ¿sabes qué? Mi situación cambió, esto es, no me es conveniente seguir en este plan por alguna razón o lo que sea. Y ¿sabes qué? Con el mismo gusto que nosotros les apoyamos para que se inscriban en un plan, les decimos, mire, está bien, mire, va a tener estas cosas ahora que ya no va a estar en su plan y todo. Y amigos, como siempre, aquí estamos para servirles, ¿no? No vamos a empezar a ponerle peros de que no se puede ir y que mire, que se tiene que esperar un año o que tiene que... No es así, ¿no? Queremos que las personas que estén con nosotros, pues estén porque valoren o reciban o se estén beneficiando, ¿no? Precisamente, estaba platicando ahorita con un compañero y el día de ayer me entrevisté con dos parejas que hace algunos meses me di cuenta pues que optaron por una opción diferente, ¿no? Uh-huh. Y luego ya hablaron a mi oficina, por favor, queremos que si hubiera alguna manera, queremos que ustedes nos estén asesorando.
0: En pocas palabras, sí, regresaron contigo.
1: Exacto, porque decían, es que me hablaron por teléfono a alguien y yo pensé, me hablaron muy bonito, me prometieron, yo me fui y ya me di cuenta que no era así. Y así pasa. Esas son cosas que pasan, Arturo. Sin embargo, pues estamos ahí para servir, ¿no? Como te decía, buscamos una relación a largo plazo, ¿no? No es como de que ahí nomás con que se apunte y dure unos meses y ya somos... No. Nosotros sabemos, Arturo, por nuestra experiencia en este trabajo, que la necesidad o la de estar informado, uh-huh, de recibir servicios es constante. Una vez que tú te haces elegible para el Medicare, pues vas a necesitar estar viendo tus coberturas. El gobierno, las agencias de gobierno, los mismos planes médicos realizan modificaciones a estas coberturas mínimo año con año. Y al hacer esas modificaciones, pues el beneficiado necesita la asesoría para estarse ajustando o abordando sus beneficios de una manera más eficiente, más conveniente, ¿no? Entonces, por eso te digo, uh-huh, es algo que es constante, es necesario, ¿no? Y a lo largo del tiempo, muchas personas, pues ahí estamos, ¿no? Sus propios hijos nos llaman y de repente también sus propios hijos ya llegan a la edad del Medicare, ¿no? Nos toca atender a los papás cuando agarran el Medicare y pasa el tiempo, 10, 15 años y de repente ya el hijo, 20 años. Ya me estoy aquí diciendo cuánto tiempo tenemos haciendo, uh-huh, esto, pero es que sí, es un hecho, ¿sí? De que así nos ha tocado ver, ¿no? Cómo de repente las nuevas generaciones ya ahora están agarrando su Medicare y ellos mismos vienen con nosotros, ¿no? Sí, me decía una persona, ahora, por ejemplo, que alguno de esas personas que se fueron, ¿no? Y que luego volvieron y me decían que tuvieron que una emergencia, que fuera del país y que no sé qué, y no supieron cómo hacerle y quién los asesoraba y cómo le hacían y todo. Y me decía el sobrino, me decía, pues que yo hubiera sabido que usted nos podía ayudar y todo, jamás nos hubiéramos ido, ¿verdad? Pero atravesamos esa mala situación y estábamos como que sin saber qué hacer, ni qué preguntar, ni cómo hacerle, ni qué documentos pedir para luego, si es que se pudiera pedir un reembolso o algo, ¿no? Y así pasa, ¿no? Así pasa, ¿sí? Entonces la diferencia no es nada más como tú lo comentabas, Arturo, de que venga, apúntese a este plan y ahí nos vemos, sino a lo largo del tiempo, cuando salen las preguntas, cuando salen los cambios, ¿no? Si usted pues no tiene ese servicio, por alguna razón, ¿verdad? Por alguna razón no lo tiene y le gustaría, pues estar acogido, orientado, ¿no? 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
0: El número en el cual usted puede marcar en caso de que se vaya a la contestadora de voz, deje su número claritamente, su nombre, y a la brevedad posible van a regresarle la llamada para responder esa pregunta, esa incógnita. Acuérdese, no hay un hostigamiento. Obed bien también puede comprar con muchas compañías que hacen comprar este banco de datos de las personas que ya están elegibles o que están en el sistema del Medicare para empezar a llamar. Sin embargo, en el transcurso de los años, pues siempre le pide a usted como derechohabiente que tome la iniciativa de dar ese paso, porque es la cuestión ética. Que el derechohabiente llame primero a el proveedor, no que el proveedor le esté llamando, le esté diciendo, o que lamentablemente como esas personas que les prometieron, mi estimado Bet, y pues bueno, todo se oye muy bonito, pero ya en el campo de la situación, que se te regrese todo y no tengas ni cómo pagar, ni cómo hacerle.
1: Imagínate, Arturo, que estás y que de repente te suena el teléfono y es un doctor y te dice, te estoy hablando porque tú tienes este padecimiento y que me necesitas, te voy a recetar esto y esto otro. Y tú te quedas, pues, ¿quién es? ¿O cómo obtuvo mi información? ¿De dónde me...? Si yo nunca he oído de él y todo, ¿por qué me está hablando un doctor a darme esta...? Uh-huh. Es lo mismo, Arturo, con esto de los seguros médicos. De repente alguien te llama y te está diciendo que calificaste que los beneficios y todo, y tú, bueno, ¿y de dónde? O sea, ¿cómo está agarrando mi información y todo? Sí. Yo, al igual que el doctor, si la persona tiene una necesidad, espero a que me llamen. Uh-huh. Sí. Si al doctor tú lo buscas cuando lo necesitas, ¿sí? Y cuando tienes preguntas, y ya después el doctor te da seguimiento, ¿no? Es lo mismo con nosotros, ¿no? Por eso, como tú lo decías, nosotros, a través de este programa, a través de todos nuestros clientes, que ellos mismos, Arturo, ellos mismos nos recomiendan y pasan nuestros teléfonos a otras personas, y las personas nos llaman buscando una orientación, buscando una ayuda, buscando un apoyo, buscando sí, algo, ¿no? Así es como nosotros nos manejamos, Arturo. No es llamándole, como dicen, llamadas en frío, les dicen a esa, cuando alguien... Tú agarras un teléfono y le marcas a alguien que no te conoce para decirle, según tú, que convencerlo de algo, ¿no? No, eso no es nuestra forma de operar. Creemos firmemente, Arturo, en que las personas informadas van a tomar los pasos correctos, ¿no? Y informadas me refiero a que si la persona está escuchando esto y le llama la atención, se identifica con lo que estamos hablando, o si su propio amistad o amigo, pariente, le dice, ¿sabes qué? Bueno, la verdad es que yo tenía esas preguntas y mejor busqué ayuda aquí. Aquí está. Háblale que él te explique o te guíe, ¿verdad? Uh-huh. Entonces, ahí es donde con gusto estamos, ¿no? Si usted nos llama y por alguna razón no le contestamos, ¿por qué? Porque a veces las líneas se nos saturan, Arturo. ¿O por qué? Porque a veces, por alguna razón, pues salimos al lonche o es día festivo, ¿no? O así. Pero le pido que deje su nombre y su teléfono y tenga la seguridad de que estaremos llamando o regresando la llamada que usted nos hizo primero a la brevedad posible, Arturo. Muchas personas me dicen, yo tengo años escuchándolo, lo escucho cuando voy al trabajo o me han dicho lo que sea, y tenía apuntado su teléfono, pero nunca le hablé por... No sé, no me había animado, pero ahora sí le estoy llamando. Ah, pues bienvenido, ¿no? Uh-huh. Tal vez no se espere usted, si ya está cumpliendo los 65, los va a cumplir. Si es de 1961, si es nacido en 1961, uh-huh, es que ya está llegando a los 65, ¿verdad? Y ya si es del 60 o antes, pues con más razón ya llegó, ya pasó, ¿sí? O si por alguna deshabilidad, Arturo, porque en Medicare también algunas personas... por causa de una deshabilidad donde el Seguro Social los determina deshabilitados y les empieza a dar beneficios uh-huh económicos, y al tiempo pasado ya casi los 2 años les notifican que les van a empezar a dar también el beneficio del Medicare, pues esas personas también están en el mismo barco de que necesitan o se les recomendaría el orientarse, ¿sí? ¿Y cómo empezar? 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
0: Y bueno, pues si usted conoce a alguien, tal vez usted tiene algún amigo o algún familiar que tal vez pues no vive aquí en esta ciudad, pero cercas, hay 3 condados aquí, cercas, prácticamente abarcamos, y donde nuestro amigo Beth puede ayudarles, pues pásale el número de teléfono y dígale, ¿por qué no te informas a ver cómo te pueden ayudar? Si ya está cumpliendo los 65, o le digo, o ya está en el sistema del Medicare, pues también a lo mejor puede haber una opción donde se le pueda ayudar. Una de las cosas importantes que tiene Obed es que si usted que ya está en el sistema y tiene un buen plan, téngalo por seguro que le va a decir, ahí quédate, pues sí. Ni le muevas, allí estás bien. Entonces, eso es la confianza que da la oficina con nuestro amigo Obed, de poder decir, ahí quédate, porque muy fácil puedes decir, no, vente, acá tengo uno mejor.
1: Pues lo hemos visto, ¿no? Que cuando hay un cambio de plan, hay un ajuste, y muchas veces ese ajuste puede salir muy caro, ¿no? Me refiero a que autorizaciones o tratamientos que pudieran ser interrumpidos. Entonces, por eso es que con mucho cuidado nosotros hacemos una recomendación para que realmente sea un beneficio, Arturo, y no una afectación, ¿no? 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
0: Y que, pues bueno, ya sé que te puedan visitar en alguna de tus oficinas, o acuérdese, Obed puede ir allí, a la comodidad de su hogar, si así lo desea, o a algún lugarcito donde pueda usted sentirse a gusto y reunirse con él. Pueden visitarte también en tu oficina.
1: Así es, Arturo. Muchas veces por teléfono la consulta inicial puede ser porque hay unas preguntas generales, pero ya después mejor nos vemos en persona.
0: Agenda una cita donde, pues lamentablemente, pues bueno, ahí nada más hay uno Obed, entonces hay que agendar citas, hay que llamar para que agende su cita y para que pueda usted platicar directamente con él, para que él le dé la orientación que necesita. 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
0: Nos escuchamos en el próximo programa.
1: Hasta la próxima.
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0: Y por supuesto, si quiere mandar saludos, háblenos. Estoy a sus órdenes. 1-877-354-3646.
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0: ¿Qué por qué? ¿Te permito que me hables así?
1: Que te ponga un alto.
0: Tal parece que hasta los demás han ido notando que falta mucha comunicación entre nosotros. Hemos tenido

0: diablo todo.
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2: Filadelfia es una de las cunas de la historia de los Estados Unidos y se prepara para recibir al mundo en el Lincoln Financial Field, que perderá ese nombre por lo menos durante los partidos de la Copa Mundial de la FIFA. En este escenario jugarán Costa de Marfil y Ecuador el 14 de junio, Brasil frente a Haití el 19, Francia e Irak el 22, Curazao, Costa de Marfil el 25 y Croacia frente a Ghana el 27 en la fase de grupos. El 4 de julio, el Día de la Independencia, recibirá un partido de los octavos de final. Aquí cada encuentro se vivirá con intensidad total. Filadelfia será una sede donde el fútbol se sentirá con el corazón. Este fue el Minuto Mundial de Fútbol de Primera. Les habló Sami Sadovnik.
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0: Bueno.
1: Sergio.
0: Hola, mi amor.
1: Oye, te llamo para decirte que no voy a poder ir a la cena de tu cumpleaños, porque sabes que acaba de llegar una amiga de Puebla y me invitó a salir con unas amigas.
0: Pero,

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saben, tuve tantos trabajos. Fui lavaplatos, mesero y cocinero, peón y albañil, ayudante de mecánica, un mil usos cualquiera.

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